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0: Hola a todos, bienvenidos nuevamente a nuestro espacio aquí de Can Radio Rec en Español. Los saluda Jonathan Mita desde los estudios de Can aquí en Jerusalén, siendo exactamente las 14 horas, 1 minuto 58 segundos, las 8 de la mañana, 2 minutos, 2 segundos en toda la República Argentina, donde somos retransmitidos obviamente por Radio High. Y saludamos a todos los que nos estén mirando ya en el día de hoy, en este programa que tenemos el día de hoy, desde donde sea que nos estén mirando, desde donde sea que nos permitan a nosotros acompañarlos a ustedes. Esto sea desde Radio High, desde Radio Can aquí en Israel, desde el YouTube de Radio High o desde el YouTube de Can en Español, al que les pedimos obviamente que se suscriban y dejen su like en el programa para poder seguir creciendo. Hoy tenemos un programa muy lleno de cosas, hiper lleno de cosas, que vamos a estar tratando de desarrollar entre todos. Entre paréntesis, quiero empezar el programa y no dejar de felicitar a mi amigo Mati por el Brit Milá de su hijo Ilan. Así que una gran alegría. De allí venimos y lo felicito en este día. Y también de decir, ¿no?, que no sé si está Eddie en el chat, pero ayer estaba con muchas ganas de hablar de fútbol, Eddie. Calculo que hoy también tendrá muchas ganas de hablar de fútbol, ¿no, Eddie? Bueno, ¿qué está pasando con el croata? Me parece que si alguien es abogado laboralista, tengo dos amigos que me parece que necesitan ayuda. Dicho esto, pobre Chacho y croata. Tenemos mucho para hablar en el día de hoy. Tenemos que hablar obviamente de lo que está pasando en Gaza. Tenemos que hablar obviamente de Irán. Tenemos que hablar de la implicancia de los diferentes acuerdos. Y ya en cinco minutitos más vamos a estar hablando sobre esto con el profesor Alberto Spectorowski, con quien ustedes saben que nos encanta hablar, para tratar de desentrañar un poquito de qué se tratan estos acuerdos. El acuerdo Meca, el acuerdo... la Alianza de la Meca, creo que se llama, el acuerdo entre Turquía, Arabia Saudita y Pakistán, y al mismo tiempo este acuerdo sobre Gaza. Y en ese sentido, tenemos una consigna el día de hoy que me parece que va a levantar a muchos y que los va a hacer a ustedes capaz participar un poquito más activamente de este programa en el día de hoy, porque vamos a estar preguntándoles a ustedes, ¿qué es lo que, cómo ustedes consideran la posición de Israel? ¿Israel está en una mejor o en una peor posición en la región comparado a el 6 de octubre de 2023? Después de 3 años de guerra, 2 años y piquito, ¿Israel está en una mejor posición en la región o está en una peor posición en la región? Yo creo que hay muchos parámetros que implican, que muestran quién es ganador y quién es perdedor de una guerra. Ayer Mati Roth nos decía uno que era el tema de quién impone las condiciones de la paz. Bueno, es un parámetro. Hay otros más. Otro, por ejemplo, es ver esto, ¿no? ¿En qué posición queda Israel en la región? Y esto lo digo porque antes de recibir ya al profesor Alberto Spectorowski para poder charlar un poco sobre este acuerdo de Irán, les quiero mostrar directamente el audio número 1. Es un audio un tantito largo. Todos los que están en la radio les pido un poquito de paciencia. Yo lo voy a traducir cuando termine el audio. Les recuerdo a todos, por cuestiones legales o por lo menos de reglamento de esta radio, no nos permiten doblar los audios. Entonces, yo lo voy a traducir cuando el audio termine. Es un audio un tanto largo, está bien, pero no sé si lo voy a dejar todo. Pero me interesa mucho que vean el audio número 1. Quienes están con YouTube, prestenle atención a los subtítulos, porque es Netanyahu en el día de ayer, hablando particularmente sobre Gaza, el Líbano e Irán, y desafiando a Estados Unidos y diciendo directamente que él rechaza el plan de los 15 puntos de Trump para desarmar Gaza. Escuchemos el audio número 1. Vamos a escucharlo al primer ministro Benjamín Netanyahu.
1: 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Et medinat Yisrael. עד כה היא לא תקפה, יכול להיות שתתקוף, אבל למה עברו שבועות ארוכים והיא לא תוקפת אותנו? משום שהיא יודעת איזה מכה עצימה אנחנו ננחית עליה אם היא תעשה זאת. אני אומר את זה כי לאחרונה, בשתי היממות האחרונות, אנחנו מוצפים בגל שמועות על חולשה ישראלית ונסיגות ישראליות בכל החזיתות. הדבר הכי משעשע שההתקפות הללו וההתחות הללו באות מאנשים שהטיפו לסגת מכל רצועת עזה, לא להיכנס בכלל ללבנון ולא להכות באיראן. אז אני מבקש לעבור איתכם בקצרה, חזית חזית. קודם כל איראן. אני מאוד מעריך את הנשיא טראמפ, הוא גדול ידידנו בבית הלבן. אני מאוד מעריך את השותפות ההיסטורית עם ארצות הברית נגד הניסיונות של איראן להתחמש בנשק גרעיני. ואני רוצה להדגיש שוב, עם הסכם או בלי הסכם, כל עוד אני ראש ממשלה, לאיראן לא יהיה נשק גרעיני. כי הקיום של המדינה היקרה שלנו, המדינה של כולנו, הקיום של ישראל אינו עומד למסע ומתן. עכשיו לגבי לבנון. גם בלבנון אנחנו אומרים, שומעים כל מיני שמועות. אני רוצה להבין. בימים האחרונים, ישראל פעלה בעוצמה בלבנון. חיסלה מחבלים, כולל ברכס אליטר. אני לא יכול לפרט את זה, אנחנו בתוך פעילות חשובה מאוד. אנחנו עובדים בשום שכל, בתבונה, גם בנחישות וגם בתבונה, עם צבא ההגנה לישראל ומחסלים איומים. זה חשוב. באשר לרצועת עזה, קודם כל אני רוצה להעביר את הדבר העיקרי. כל עוד אני ראש ממשלה, לא תקום מדינה פלסטינית. לא בעזה ולא ביוש. לא פתחסטן ולא חמאסטן. ובאשר לדברים ספציפיים שעולים בחדשות לאחרונה, אני רוצה לדייק כאן. ישראל שוללת את מסמך 15 הנקודות. שמעתי שאומרים, לא אמרתם. אמרנו, אבל הנה אני אומר עוד פעם. ישראל שוללת את מסמך 15 הנקודות. צה"ל לא יבצע נסיגה כלשהי עד פירוק החמאס מנשקו. וכשאני אומר פירוק החמאס מנשקו, זה אומר הנשק הכבד, הנשק הפחות כבד והנשק הקל, כל הנשק, ואנחנו מדברים על פירוק אמיתי, לא פירוק פיקטיבי. עכשיו אנחנו מדברים מהאמריקנים על הנושא הזה. יש להם רעיונות, חלק מהם מקובלים עלינו וחלק לא מקובלים עלינו. ואנחנו יודעים לעמוד מול הדברים האלה, הוכחנו את זה בעבר, אנחנו מוכיחים את זה גם היום. בנוסף, צה"ל ימשיך לסכל את האיומים נגד כוחותינו ואזרחינו. כי עוד פעם, הקיום של ישראל והביטחון של כל אזרחי ישראל אינו עומד למסע ומתן. אנחנו עומדים איתן על האינטרסים הללו. אנחנו עושים את זה לא במשרדי פרסום. אנחנו עושים את זה באמת, בשטח. אנחנו הוכחנו את זה כל הזמן, כשנכנסנו לרפיח ולציר פילדלפי, כשנכנסנו לבנון וחיסלנו שם את נסראללה ואת מאגר הרקטות, כשתקפנו את איראן פעמיים, בניגוד לכל אלה שמטיפים לנו, אנחנו עושים את מה שצריך להבטיח את ביטחון ישראל, ואנחנו יכולים ויודעים לעמוד על שלנו, גם מול הידידים הטובים ביותר שלנו, כשצריך.
0: A ver, Netanyahu, les dije, es un audio un tantito largo, pero quiero más o menos traducir las cosas que dice Netanyahu y lo vamos a estar discutiendo ya en un segundito más con el profesor Alberto Spektorovsky, que nos encanta hablar de estos temas. A ver, Netanyahu, él marca, habla de todos los frentes que tiene Israel abiertos, habla del Líbano, habla de Irán y habla de Gaza. Él dice, en primera instancia, que él respeta mucho a Estados Unidos, que le agradece a Estados Unidos todo el esfuerzo que hace para estar del lado de Israel de alguna forma, pero dice Netanyahu, nosotros, con acuerdo o sin acuerdo, vamos a seguir defendiendo nuestros intereses. Y ahí es donde marca, de manera muy clara, cuando va para Gaza, y dice, nosotros rechazamos por completo el plan de los 15 puntos. Por completo. Y él dice, el ejército de Israel no se va a retrasar de ningún puesto que tiene en estos momentos en Gaza, que ocupa en Gaza. Por lo tanto, a ver, es la primera vez que Netanyahu habla del tema, si se quiere la segunda, porque él había hecho un story, pero es la primera vez que lo dice de esta forma clara. Él dice, para mí el acuerdo con Gaza, el acuerdo de Trump, no es algo que yo... Y él no dice rechazo. Quiero marcar una cosa que ustedes van a decir, Johnny, sos muy abogado a veces, pero es verdad, él no dice rechazo, dice Sholel, que significa algo así como que niega los 15 puntos. ¿Por qué lo digo? Porque una de las preguntas que yo me hago es, y que le vamos a hacer a Alberto, es si Israel es parte de este acuerdo de 15 puntos del que habla Netanyahu, si tiene el poder de rechazarlo. Esto es lo que marca Benjamin Netanyahu. Él dice que tampoco se van a retirar del Líbano, vamos a estar hablando más tarde del Líbano. No hace ningún tipo de aclaración sobre o de reacción sobre algo que se está esperando que diga algo, que es la alianza de la Meca entre Arabia Saudita, Turquía y Pakistán. Pero es muy interesante verlo cómo marca Netanyahu de manera clara: nosotros este programa de 15 puntos lo rechazamos. No es nuestro programa y no vamos a andar respetando para nada esto, no nos vamos a andar yendo. En ese sentido, quiero hablar unos minutos con el profesor Alberto Spektorovsky, que ya lo veo conectado, para charlar un poco sobre Gaza y un poco también sobre la Alianza de la Meca, sobre todo este reordenamiento que pareciera haber en Medio Oriente. Alberto, te saluda Johnny, ¿cómo estás?
2: Hola Johnny, encantado, ¿cómo están ustedes?
0: Bien, la verdad un placer hablar contigo como siempre. A ver, yo recién comentaba un poco lo que comentaba Netanyahu, vos creo que lo podías escuchar ahí por lo menos al final de la intervención de Netanyahu. Netanyahu dice, nosotros rechazamos o negamos este acuerdo de los 15 puntos. ¿Qué es lo que está pasando en Gaza en este momento? Porque pareciera ser que Estados Unidos está decidido a un avance e Israel está diciendo, cuidado porque no todo vale. ¿Cómo lo analizás vos?
2: Mirá, es como, vamos a empezar por decir algo bien claro. Hay veces que uno tiene razón y como decís, como se dice en castellano, ¿no? Tener razón y marcha preso.
0: Claro.
2: Netanyahu tiene razón. Tiene razón. No, no, no, la posición de Netanyahu con respecto a Gaza no es diferente a la que pueda tener Einstein, no es diferente a la que pueda tener Lieberman, no es diferente a la que puede tener la gran mayoría de la población de Israel. Desconfianza hacia lo que pueda pasar en el momento que se van las fuerzas del ejército de Israel. Al momento que se va Chal de ahí, de la mitad de Gaza, el 57%, la desconfianza de lo que puede pasar. Y la desconfianza de lo que puede pasar es una desconfianza bien real, porque es exactamente lo que va a pasar. Nadie va a poder forzar nada sobre Hamás. Hamás se va a armar de otra forma. No va a dejar ni siquiera las armas. Vamos a ponerlo, los túneles van a ser destruidos, no van a ser destruidos. ¿No? O sea, no hay forma de que los países árabes o que la comisión tecnocrática que entre, promovida por Nikolai Blendelov, pueda hacer algo efectivo. Lo que estamos hablando nosotros es algo de efectividad. Y esa efectividad, por más que se declare, por más que Melande lo diga de 20 formas diferentes, esto va a suceder de a poco, jamás se va a ir desmantelando, en fin, etcétera, etcétera, nosotros sabemos de que no va a suceder. Que de paso sea dicho, lo interesante del asunto es de que la desmantelación de Hamás, o si lo quieren llamar así, el desarme de Hamás, es algo que le vendría muy bien a Hamás mismo. Sería entrar en otra fase, que me parece a mí, calculándolo desde el punto de vista de ellos, no del punto de vista de Israel, el punto de vista de ellos que digamos contrario al interés de Israel. Yo creo que para Israel eso sería hasta inclusive bastante peor de que jamás se quede en la situación en la que está hoy en día. La situación que hay hoy en día, sí, sin mover, Israel la tiene controlada. ¿Qué quiere decir? Estamos en 57%, seguimos avanzando un poco más, llegará al 60, 65%, y tenemos a un Hamás aún desafiante, en el, digamos, en una parte de Gaza que prácticamente ese jamás desafiante, la forma que es desafiante ahora y con el carácter que tiene la respuesta israelí, que es una respuesta dura, jamás no tiene ninguna posibilidad de operación. Es decir, siempre y cuando es esto que se diga, de que Israel está, como que se dice, con los dientes apretados y las garras sobre. No dormir un solo minuto, ¿eh? Pero en esta situación así, jamás pierde muchísima posibilidad de acción. Diría lo mismo si nos transportáramos al Líbano, prácticamente lo mismo. Porque estamos prácticamente en un caso similar, no exacto, pero similar, en donde también hay un gobierno del Líbano que quiere desmantelar a Hezbollah, que quiere inclusive tener relación con Israel, aumentar la relación con Israel de alguna forma u otra, no digo paz, pero de alguna forma de tratados, pero no puede, ¿eh? Y acá es lo mismo, nadie de los que va a intervenir acá va a poder. Ese es el asunto, si es que jamás no quiere desarmarse. Pero, como dije anteriormente, yo pensándolo desde el punto de vista jamás, me parece de que jamás tendría que querer, pero obviamente lo que tendría a mi entender que hacer no es lo que jamás quiere hacer. Pero yo, viendo lo que ha sucedido con otros movimientos terroristas en el mundo, si lo quieren llamar así, la ETA, la IRA, lo que hicieron en un momento determinado, de su accionar, si lo quieren decir, activista terrorista, llegó un momento determinado que se desarmaron. El momento determinado, y no lograron ninguna de sus, digamos, de sus aspiraciones. Autodeterminación en el País Vasco o la Unión de Irlanda. Pero ganaron mucho a pesar de no lograr eso, ¿eh? O sea, eso es algo que jamás también podría ser, pero no lo va a ser, y eso es lo que determina el carácter diferente de un movimiento yihadista y de un movimiento de liberación nacional como eran aquellos otros.
0: Ahora, así Alberto, que hay una noticia que se publica hoy, que la publica Lior Levy, periodista de aquí de Cannes, que él dice, básicamente dice, en realidad jamás aceptó el plan de los 15 puntos, le guste o no, porque sabía que Israel lo iba a rechazar. Como buscando que sea...
2: No se oye.
0: ¿Me escuchás ahora? ¿Alberto? Creo que Alberto no nos escucha. Y a Jorge 8-1...
2: Ahí
0: nos escuchás. Decía, hoy publicaba Elior Levy, un periodista aquí de Cannes, decía que que jamás aceptó el acuerdo, porque sabía que Israel lo iba a rechazar. Como diciendo, jamás da pasos buscando que Estados Unidos sea quien presione a Israel, poner la presión de Estados Unidos sobre Israel. ¿Vos creés que esto es así? O sea, ¿cuál es la...? ¿Se fue de vuelta? ¿Alberto? ¿Alberto?
2: Se cortó.
0: Ahí, a ver, creo que lo... No sé si lo tenemos Alberto o cayó. Me parece que se nos fue Alberto. Ahora voy a ver si podemos arreglarlo.
2: No se oye, muchachos.
0: Ahora voy a ver si podemos arreglarlo a Alberto. Voy a ver qué es lo que está sucediendo. Yo le decía, porque, a ver, hoy salió, dice que no escucha. Vamos a ver si podemos arreglar con Alberto. Si no podemos arreglar, yo tengo una forma de hacerlo desde acá, pero vamos a ver si ahí lo pueden arreglar Alberto. Miren, hoy justo sale una nota en CNN de Andrew Carey, que él dice, de hecho, que Netanyahu, es muy interesante, él dice, Netanyahu rompió con su patrón habitual de ambigüedad, dice él, ¿Y qué es lo que termina haciendo? Ahí salió Alberto, va a volver a entrar. Uyatzabe ubicanese Yub. Yatzabe ubicanese Yub. Él lo que marca es que Netanyahu rompe con su patrón de ambigüedad calculada y dice y declaró públicamente que Israel no acepta el documento de 15 puntos del Consejo de Trump. Y él dice, se pregunta, ¿por qué es esto? Y él dice, claro, por las elecciones, simplemente por las elecciones. De hecho, él comenta de algo muy interesante y él dice, Netanyahu necesita hablar inequívocamente a sus votantes. Y fíjense esta frase donde él dice, irritar a Trump para Netanyahu es un riesgo calculado que lo juzga como su opción menos mala frente a la alternativa de perder a sus aliados de ultraderecha y con ellos cualquier posibilidad de formar coalición. O sea, pareciera ser que lo que está marcando Andrew Carey en este marco es, y entre paréntesis ahora les voy a contar, Barak Ravid dice algo muy parecido. Yo lo veo conectado, no sé si ya está de nuevo Alberto con nosotros. ¿Uitano? A ver. Loro, lo WhatsApp. Él está conectado ahora. Yo voy a ver si puedo yo de última hablarle y capaz de esa forma pueda arreglarlo yo el tema. A veces yo tengo la posibilidad de arreglar las cosas de manera más más simple, ¿no? A ver ahora no, ahí salí yo. Bueno, No sé qué está sucediendo. No voy a poder. Voy a tener que llamarlo por WhatsApp. Ahora la pregunta es cómo lo llamo por WhatsApp. Miren, vamos a hacer lo siguiente. Les voy a mostrar para. Mientras tanto, les voy a mostrar justamente un audio chiquitito, que es el audio número 3. Vos nací metado en mis parshalosh, vení pa metaquen. Quiero mostrarles el audio número 3, que es el audio de una entrevista que dio Mladenov. Mladenov es el encargado o comisionado para el board de paz, que está tratando de aplicar el plan de paz en Gaza. Escuchemos lo que le dijo ayer al periodista Amit Segal, es un audio en inglés de unos 2 minutitos. Escuchémoslo y ahora volvemos con Alberto. Vamos con el audio número 3.
3: The roadmap is a document between the Board of Peace, led by U.S. President Trump, and Hamas. Its goal is to make sure that Gaza is never again a threat to Israeli security, that what happened before October 7th never happens again. We're continuing our discussions on this, and I hope that these discussions will lead to a positive outcome for everyone. That is based on 3 very important elements. Firstly, the full decommissioning of weapons in Gaza, all weapons, those that are in the hands of the police, those that are in the hands of the armed factions, the militias, heavy weapons, production facilities, Hamas, everybody. Secondly, it is based on the Board of Peace through the National Committee taking over the governance of Gaza. It requires reconstruction. And one actually last point, the presence of an international security force that will guarantee that this process will move forward.
4: So let me ask it. Straightforward, is Israel required to withdraw before Hamas is fully disarmed?
3: Nobody is required to do anything. Last of all, Israel, before we actually have verified steps on the ground. If there is verified decommissioning of weapons, that they are taken away from the factions and stored and ultimately rendered unusable, Israel then withdraws from Gaza.
4: Is there going to be an Israeli withdrawal from parts of Gaza before Hamas is fully demilitarized?
3: Look, Israel is currently at the yellow line, correct? That is where its troops are. What we are asking is that the IDF do not position troops further from the yellow line, because the yellow line was agreed under the comprehensive plan, and actually currently they don't have troops beyond the yellow line. So we would like them to stay at those positions and to make sure that they do not shoot across at people unless there is a real threat to the Israeli soldiers coming to them.
0: Lo que dice Mladenov es muy interesante lo que él marca en la entrevista, y entiendo que ya Alberto nos está volviendo a escuchar, así que vamos a volver a reconectar con él. Es muy interesante lo que marca Mladenov en la entrevista, porque él dice primero, la única garantía para que no vuelva a suceder el 7 de octubre es esto, es justamente que se aplique el plan de paz para Gaza. Por otro lado, marca Mladenov, y me parece muy interesante marcarlo, Él dice, nosotros lo que le estamos pidiendo a Israel es que Israel no ocupe territorio más allá de la línea amarilla. Y de hecho le hace ahí como una especie de examen a Amit Segal, porque le dice, hoy el ejército de Israel está en la línea amarilla, ¿no es cierto? Y en ese sentido viene Amit Segal y le dice, sí, sí, es cierto. Bueno, no sé si es cierto o no, pareciera ser que no, porque el primer ministro insiste con que hoy Israel controla el 70% de la franja de Gaza, lo que implica que a ese 53, 49, 51, depende de donde lo lean, se le agregó un 20%. O sea, definitivamente lo que tiene que suceder ahora es que Israel, está diciendo Mladenov, tiene que volver cuanto menos a la línea amarilla. No lo vamos a mover a la línea amarilla hasta que no se desarme, pero tiene que volver a la línea amarilla. A ver, ¿lo tengo Alberto Upo o Yelo? Nirali Yelo. Está jolit que hacerme WhatsApp. Vamos a llamarlo por WhatsApp porque no, algo está funcionando mal hoy con el sistema este. Así que vamos a llamarlo por WhatsApp. A ver. Quiero marcar esta cuestión. Lo que está marcando Mladenov acá. Hola. Es que ahí está Alberto. Alberto, ya vamos por WhatsApp porque me parece que no está funcionando bien lo otro, nuestro programa.
2: Yo estoy con WhatsApp Video también, no sé si le sirve a ustedes o no.
0: No, porque no llegamos a verte. Está todo bien igual, está todo bien.
2: Ah, bueno, perfecto.
0: Te quiero preguntar lo siguiente. Recién escuchábamos a Mladenov que él dice dos cosas que quiero preguntarte qué es lo que vos pensás. La primera, él dice que la garantía para que el 7 de octubre no vuelva a pasar es que se aplique el plan. Y la segunda es que él dice, nosotros lo único que le pedimos a Israel es que no se mueva de la línea amarilla. O sea, casi como diciendo que retorne, porque supuestamente, y según dijo el primer ministro, Israel tomó un 20% más de territorio, que retorne a la línea amarilla. ¿Cómo ves vos estas dos aclaraciones de Mladenov?
2: Bueno, es correcto, digamos, tanto lo que dice Mladenov como lo que dice Netanyahu, en el sentido de que Netanyahu tiene el 57% y va avanzando. Eso es lo que hace. Y lo que lo dice el otro, definitivamente quédate en donde estás y danos la oportunidad para hacer lo que vos mismo querés, que es el desarme de Hamás. Lo que pasa es que los dos, creo, realmente los dos son sinceros. Mladenov cree de que hay posibilidad de que fuerza internacional pueda desarmar a Hamás. Él es sincero en pensar eso. Y Netanyahu es sincero en pensar de que, por más de que quieran, es imposible. Acá ustedes agregaron el asunto político interno de Netanyahu, que también es cierto, es coincidente. A Netanyahu, políticamente, internamente, no le conviene hacer absolutamente nada que dé a entender que Israel se retira de Gaza para su propia constituency, ¿no? Eso es claro. Pero también al margen de del problema político de Netanyahu, lo que piensa Netanyahu es lo que piensa la gran mayoría de todos los que son más o menos racionales en Israel. Es imposible de que unas fuerzas internacionales desarmen a Hamás si es que Hamás no quiere desarmarse. Ese es el asunto. Y acá entraba en el otro punto que era mi agregado al respecto, que es lo que yo digo de que a Hamás le convendría desde su propio interés desarmarse, es decir, pasar a una nueva fase de lo que ellos llaman la resistencia, pero no lo van a hacer. Esa es la diferencia entre Hamás como movimiento yihadista y otros movimientos de liberación nacional que hicieron ese paso, que hicieron el paso de desarmarse para dar lugar, no para rendirse, sino para dar lugar a otro proceso. Y lo han hecho bastante bien sin lograr sus metas. Jamás no lo va a hacer porque la resistencia armada es, como quien se dice, la vida misma, la vida y la muerte misma de Hamás. Así que es cierto lo que dijiste tú al principio, que Hamás dijo sí porque sabía que Netanyahu va a decir no. Está perfecto, es una jugada muy inteligente, pero que básicamente lo que Hamás entiende de que de la forma que lo pinten, de la forma que le den la vuelta que le den, Hamás va a quedar como fuerza dentro de Gaza, porque prácticamente Gaza es Hamás, y las armas va a ser imposible de quitárselas, podrán decirlo de alguna forma u otra, estamos desarmados o no, de armas largas, de armas cortas, de lo que sea, pero no se van a desarmar y van a quedar como una fuerza, la fuerza dominante dentro de Gaza, y eso es lo que Netanyahu no quiere. Y no solamente Netanyahu no quiere, no quiere nadie. Así que ese es el impas que, como ya les digo, lo podría resolver Trump, pero yo no sé si Trump tampoco, no sé si Trump mismo tiene posibilidad de decirle algo a Hamás. Es decir, yo sé lo que quiere Trump. Lo que quiere Trump es algo muy clarísimo, que Hamás se desarme y que entre en el negocio con él. Y les puedo asegurar que si Hamás entra en el negocio con Trump, Trump deja de lado Israel. ¿Qué quiere decir entrar en el negocio con Trump? Es decir, quiere decir entrar en, digamos, transformarse de movimiento de resistencia en movimiento de administración de propiedades. Lo pongo en una forma muy sarcástica, ¿no? Pero básicamente es lo que quiere Trump, ¿no? Crear de Gaza una nueva empresa inmobiliaria en la que Hamás sea parte de eso. También, si lo logra, sería ideal, pero obviamente que Hamás no tiene ni la mínima intención ni lo va a hacer, prefiere la muerte antes de eso. Así que eso es lo que del otro lado Netanyahu espera. Es como diciendo, Hamás hace un paso y dice sí para que Netanyahu diga que no, y Netanyahu espera de que Hamás no se desarme, siga firme en su, digamos, en su deseo de exterminar a Israel, pero no solamente en el deseo de exterminar a Israel, que de alguna forma u otra su posición desafiante de resistencia permanezca, porque si eso es así, entonces Netanyahu se queda con el 57 y más por ciento de Gaza, anula el peligro de Hezbollah de cualquier forma, porque manteniendo un 57, 60, 70 por ciento de Gaza, limitas las posibilidades de que Hamás cause realmente daño en forma dramática. Así que esa es la situación más cómoda de Netanyahu, y aparte, obviamente, su base política va a decir que sí. Pero repito, olvídate de la base política y de los deseos de Netanyahu. Si le preguntás a Eisenkot, o si le preguntás a Lieberman, o si le preguntás a Bennett, más o menos van a estar en la misma posición, quizás un poco más, un poco menos, un poco más, digamos, entrarían en un diálogo más cosmético con Estados Unidos, en fin, una cosa así, pero básicamente están en la misma tesis. Así que de esto me parece a mí que es inamovible. Israel se queda en el 70%, 60%, no sé, de Gaza, rodeando a Hamás, Hamás no se desarma, y esto va a quedar así por tiempo infinito, no sé si infinito, pero no creo realmente de que Trump tenga el poder de poder cambiar esto.
0: Alberto, te quiero llevar al tema de la alianza de la Meca, pero antes de eso te quiero preguntar, para conectar también, ¿por qué Netanyahu, desde tu visión, por qué Netanyahu es tan muestra su oposición al plan de Trump cuando respecta a Hamás, a Gaza, pero no es tan claro cuando se habla de Irán?
2: A ver, ¿qué quiere decir que no es tan claro cuando se habla de Irán? Lo de Irán, Netanyahu lo dice muy claramente, o sea, lo que quiere es un cambio de régimen, y creo que tiene razón, pero repito nuevamente, una cosa es lo que quiera Netanyahu y otra cosa es lo que se puede hacer. Es decir, tiene buenas razones Netanyahu para estar en esta posición confrontacionista, pero eso no quiere decir que le vaya bien con eso. Es decir, acá el problema es qué poder tiene Israel ante todo esto. Lo mismo con respecto a la nueva alianza árabe, que digamos, porque por un lado se pone a enfrentar a Irán, pero por el otro lado se le enfrenta a Netanyahu también. Es como decir, tenemos otro nuevo frente de resistencia que no es exactamente el frente que queremos nosotros. Es decir, está bien lo que quiere Netanyahu, pero sí, digamos, no, Israel no tiene todo el poder para hacer lo que quiere hacer. Con respecto a Irán, lo mismo. Sí, queremos lo mejor que puede haber para el mundo. Es un cambio de régimen, lo mejor que puede haber para los propios iraníes. Eso, por lo menos para una gran parte de los iraníes, es un cambio de régimen. ¿Y qué? Lo queremos. ¿Y podemos hacerlo? No podemos hacerlo, ya se vio, no se puede hacer. Hay muchas cosas que se pueden hacer.
0: Y te hago la última. ¿Es para preocuparse este acuerdo entre Turquía, Pakistán y Arabia Saudita?
2: Mira, en cierta forma sí. Es decir, ¿qué quiere decir preocupante? Aquí sí creo de que un primer ministro diferente a Netanyahu manejaría esto diferente. Lo de Netanyahu es, repito, es confrontacionista, admito que en muchos de esos casos tiene razón, pero al mismo tiempo le falta, yendo a la confrontación, le falta cintura política. Y por su propia coalición. Una coalición diferente en Israel, yo creo que manejaría esto diferente. Es necesario realmente una nueva coalición para poder, ya le digo, no cambiar en esencia las políticas con respecto a los palestinos, con respecto al mundo árabe, con respecto a todo eso, pero que tenga una más cintura política, mejor visión, que la de Netanyahu. Lo de Netanyahu es solamente confrontacional, nada más, es decir, bomba y bomba, nada más. No hay acá ningún otro mensaje potable. Los otros pueden hacer lo mismo, pero pueden al mismo tiempo intentar redondear, no sé si acuerdos, pero por ejemplo un diálogo con esta gente podría ser muy provechoso, porque es lo que va a hacer Irán. Irán lo que va a hacer con esta coalición árabe, les va a presentar el caso, lo mismo que le presentó, como que se llama, el ex ministro de Relaciones Exteriores iraní, Zarif, se los presentó claramente. Tenemos que hacer un diálogo y un bloque de los países árabes con Irán. Miren qué interesante cómo lo dijo. Un bloque de paz entre todos nosotros, incluyendo a Turquía, Arabia Saudita y todo, y donde le demos también un lugar a los judíos para que estén ahí, a los judíos, es decir, sin mencionar a Israel, como claro, diciendo que desarme el Estado sionista, pero los judíos van a poder vivir ahí. Es decir, ahora no importa lo que diga, lo que importa es lo que está buscando, y lo que Israel tiene que buscar es lo mismo del otro lado, es decir, que ese bloque, que tenga una relación correcta con Israel. Para eso, obviamente, Israel tiene que tener otra cintura política, y tiene que tener una cintura política también con Gaza y también con el Líbano, que va en contra de los intereses de seguridad de Israel, pero obviamente tenés que saber maniobrar entre tu interés de seguridad y lo que es también seguridad, que es la parte diplomática. Y esa parte diplomática es la que Netanyahu tiró por la borda prácticamente. Claro. Ese es el asunto. Alberto, nadie quiere hablar.
0: No, lamentablemente tenemos que cortar acá, pero la vamos a seguir porque justo tuvimos hoy medio accidentado. Pero te agradezco igual por estos minutos porque dejas mucho para pensar.
2: Como no, muchísimas gracias a ustedes, muchachos.
0: Abrazo grande. Chau, chau. Bueno, ahí estaba el profesor Alberto Spektorovsky, a quien le agradecemos. Y fíjense que, de hecho, Bonishma Audio Mispar Sheva, escuchen el audio número 7, donde vamos a escuchar a el ministro de Finanzas y ministro del Ministerio de Finanzas, Bezalel Smotrich, que también le dirige un mensaje a Netanyahu felicitándolo por su oposición a esto. Escuchemos el audio número 7.
5: ולפיה מדינת ישראל לא מקבלת את מפת הדרכים המכונה מסמך 15 נקודות ברצועת עזה. אנחנו יצאנו למלחמה עם יעד מרכזי, השמדת חמאס צבאית, אזרחית ושלטונית. זה אומר שאין חמאס בעזה ביום שאחרי, ועזה לא מהווה איום על אזרחי ישראל ותושבי הדרום הרבה מאוד שנים קדימה. מפת הדרכים הזו סותרת ב-180 מעלות את המטרה הזאת. צהל לא יכול לסגת ממילימטר ברצועת עזה, רצועת עזה לא יכולה להתחיל שום תאריך של שיקום לפני פירוק מוחלט ופירוז מוחלט של חמאס ושל רצועת עזה. אין חמאס בעזה. זו מטרת המלחמה, אנחנו מחויבים לנו לוותר al psik mamataraz.
0: Bueno, a ver, marca Bezalel Smotrich, felicita a Netanyahu y le dice: no podemos de ninguna forma iniciar ningún tipo de proceso en Gaza, ningún tipo de proceso, sin antes la el desarme completo de Hamás de la Franja de Gaza. Como bien marcaba Alberto, acá hay una cuestión, un dilema, si se quiere, diplomático, en el sentido de que hay que ver si se puede congeniar lo que sería lo mejor para la seguridad de Israel con lo que la comunidad internacional, hasta los más aliados de los aliados, como Estados Unidos, le están exigiendo a Israel. Hablando un poco de comunidad internacional, vamos a volver después a Gaza, vamos a seguir con Irán, pero hablando de comunidad internacional, en los últimos días juró o tomó posesión del cargo el nuevo presidente de Colombia, Abelardo de la Espriella. Y se dio ahí también un evento bastante interesante, hubo un rabino que hizo unas palabras, entre otros, y queremos hablar un ratito con Marcos Pekel sobre esto que sucedió y esta nueva presidencia. Marcos, te saluda Johnny, ¿cómo estás?
6: Hola Johnny, buen día, un gusto estar acá con ustedes, saludo a toda la audiencia.
0: Gracias, buen día para vos, gracias por atendernos a esta hora. A ver, una nueva era que comienza, lo primero que te quiero preguntar es cómo lo está viviendo de alguna forma la comunidad judía a nivel interno.
6: Bueno, tendrás que entender que para nosotros es realmente un alivio lo que termina y una gran alegría lo que comienza. Tuvimos unos años muy difíciles acá con el gobierno saliente, un gobierno que rompió relaciones con Israel, pero pasó una cantidad de rayas rojas también en sus expresiones contra judíos, contra Israel, y llega un gobierno abiertamente pro-Israel. La primera reunión que tuvo el presidente de la Espriella antes de posesionarse en el cargo fue con el canciller de Israel en su oficina privada en Barranquilla. Luego ya los anuncios previos que se han dado, el restablecimiento pleno de relaciones, la apertura de la Embajada de Colombia en Jerusalén. Para nosotros como comunidad judía, pues obviamente no sentimos sino alegría, esperanza y bueno, se nos acaba a nosotros, como dice el himno nacional de Colombia, cesó la horrible noche.
0: quiero saber un poco, Marcos, hubo un rabino que participó del evento. ¿Cuál es la relación de Abelardo con el judaísmo en sí? Más allá de con Israel también te quiero preguntar, pero con el judaísmo, porque vimos un rabino que era ortodoxo, había otro rabino también, creo que estaba presente. ¿Cuál es la relación del presidente de nuevo de Colombia con el judaísmo?
6: No, el rabino que participó es rabino de la comunidad sefaradí de Bogotá, son las grandes comunidades de Colombia, el gran rabino, que hace ya más de un año mantiene una relación personal con el presidente Abelardo, y hicieron una gran amistad. Y por lo tanto el presidente Abelardo, en un acto también sin precedentes en la historia de Colombia, invitó al gran rabino David Michan a participar en la invocación religiosa que hubo junto con un pastor evangélico y 12 prelados de la Iglesia Católica. Entiendo que la amistad es bastante cercana entre el presidente Abelardo y el rabino David Michan.
0: Claro, quiero entender eso para estar seguro, porque yo sé que, por ejemplo, en países como Chile, los rabinos generalmente son invitados a estos eventos. En Colombia es la primera vez que esto sucede, que un rabino da unas palabras y participa de un evento de toma de posesión de cargo.
6: Sí, definitivamente la primera vez, y también la invocación religiosa general, que ni siquiera estaba en el orden del día oficial, se muestra de la forma de gobierno que va a instaurar el presidente Abelardo de la Espriella, saliendo de la caja, como se dice en inglés. Muchas de las cosas que él ha hecho, y apenas lleva ya 2 días de gobierno, son saliéndose de las normas establecidas o de los protocolos, lo cual muestra que es un personaje muy, primero que todo, no viene de ningún partido político, es una persona que como abogado se hizo a pulso. Un abogado muy exitoso, un abogado penalista muy exitoso, y será un gobierno distinto a los que hemos visto. El mismo hecho de que la posesión presidencial se llevó a cabo en Cali, cuando pues Bogotá ha sido la capital de Colombia desde siempre y siempre se hacían las posesiones acá. Él quiso primero que todo demostrar que para él las regiones de Colombia son muy importantes, lo ha dicho y repetido una y otra vez, y Cali, la región del suroccidente colombiano, es la región más azotada por la violencia de guerrilleros, narcotraficantes y todo lo que quieras, y la toma de posesión ahí, y luego el discurso

0: excusa para actuar. Por lo tanto, dijo viva Colombia, viva Israel. Así fue exactamente como él terminó su discurso. Yo estaba presente ahí en la posesión, dispervido en las otras invocaciones también. Fue un acto imbuido de muchísimos elementos religiosos, de creencia, y entonces salieron también a decir que eso violaba el Estado laico, pues lo cual es una bestialidad decir eso. Por lo tanto, creo que fue más bien recibido que mal recibido.
1: Y ahí te quiero preguntar justamente la última, que es, vos comentabas antes, Gideon Saar, el canciller de Israel, se juntó con De la Espriella y de hecho Gideon Saar, el día de la posesión de cargo, dijo: comienza una era de oro. Te quiero preguntar en concreto qué es lo que podemos esperar de este gobierno respecto de los judíos, de la comunidad judía local y respecto también de Israel.
0: Bueno, para nosotros realmente el hecho de que se restablezcan las relaciones con Israel es un gran tema. Tú sabes que Israel es parte de la identidad judía de las comunidades nuestras en la diáspora, especialmente en América Latina. Las relaciones se van a desarrollar en muchísimos planos. Obviamente hay una cooperación en seguridad, que fue siempre uno de los temas claves de la relación Colombia-Israel, y además entra Estados Unidos en ese triángulo. Nosotros tenemos muchos temas de seguridad en Colombia, territorio que es controlado por todo tipo de bandas y grupos, narcotráfico, minoría ilegal, guerrillas, etcétera. Y el presidente Abelardo ha hecho de esa lucha contra el crimen su principal bandera. Ya suspendió todos los procesos de paz que había iniciado el presidente Petro, que realmente no dieron absolutamente ningún resultado y solo sirvieron para que esos grupos crecieran. Pero también va a haber una relación en otros planos también. El hecho de que la Embajada de Colombia se abriría en Jerusalén, tú sabes que eso es una cosa de marca mayor, pero también la cooperación cultural, la cooperación de Mashaf, la cooperación en becas, y una cosa muy importante: quitaron las visas. Colombia e Israel nunca tuvieron visas. Cuando se rompieron las relaciones, se impusieron visas y se volvió muy complicado para israelíes venir acá y para colombianos bajar a Israel. Esas eran las primeras medidas que se toman. Eso hace una relación entre dos países amigos que va a crecer mucho y van a sentir esa. Si uno puede hablar de que los estados son amigos, este será un caso de eso.
1: Colombia, entiendo que es parte, y corregime si me equivoco, de la demanda de Sudáfrica contra Israel por genocidio. ¿Es algo que este gobierno se refirió, se va a retirar?
0: Inmediatamente se va a retirar, lo ha dicho varias veces. El proceso de retiro es muy sencillo, es simplemente mandar una carta a la Corte Internacional de Justicia anunciando que Colombia deja de ser coadyuvante, claro, esa es la palabra exacta, de la demanda de Sudáfrica por genocidio. Ya lo había hecho también Nicaragua en el pasado. Y bueno, eso Colombia lo hará pronto. Fueron las primeras medidas que anunció el presidente de La Espriella y nuevo canciller Omar Bula.
1: Genial. Estaremos atentos a esta nueva era, como dicen, y seguramente estaremos hablando porque es algo que va a llenar titulares aquí en Israel. Te agradezco, Marcos.
0: No, a ustedes muchísimas gracias por la invitación. Bueno, estamos pendientes.
1: Abrazo grande. Chao, chao. Ahí se iba Marcos Pekel, el presidente de la comunidad judía de Colombia, con quien hablábamos a raíz de la asunción de este nuevo presidente, ¿no? Hay muchas cosas que se estuvieron viendo, mucho apoyo de Israel hacia el presidente, lo cual puede ser correcto, ¿no? Nadie dice que no. Yo a veces tengo la duda de a dónde deja todo esto a la comunidad judía, en el sentido de que, a ver, Petro yo creo que era un extremo, pero esto es un tema personal mío, y puede venir otro y decirme, no, Petro no era un extremo, Petro era el moderado, y bueno, y tendremos una discusión, qué sé yo. Pero entiendo que puede haber judíos que hayan votado con Petro y me pregunto dónde los deja a ellos toda esta cuestión. Tengo miedo a veces de que para los judíos de la diáspora, que no son trampistas, mileístas, bueno, ahora de las prielistas o lo que sea, a veces tengo miedo como que sientan que, bueno, Israel se convirtió en otra cosa. Y esto de Israel se convirtió en otra cosa lo vamos a estar hablando también más tarde con un comentario que hizo este chico, ¿cómo se llama? Yuli Edelstein del Likud, lo vamos a hablar más tarde. Les recuerdo a todos que tenemos una consigna el día de hoy, que hoy estoy solo, así que es el día perfecto para que ustedes manden millones de

0: audios, veo a más de 200 personas conectadas y quiero más de 200 audios también. Les recuerdo a todos que la consigna del día de hoy, la pregunta del día de hoy para ustedes es si Israel está en una mejor o peor posición en la región comparado al 7 de octubre. Repito lo que dije al principio del programa. Mati Rota acá, por ejemplo, nos dio un parámetro objetivo para determinar quién gana las guerras. Y él había hablado de quién impone las condiciones de la paz. Bueno, ese es un parámetro. Hay otros parámetros, como por ejemplo, en qué posición estamos después de 3 años de guerra. ¿Estamos en una mejor posición en la región o estamos en una peor? Particularmente cuando vemos todo lo que viene sucediendo a nuestro alrededor. Por un lado, Israel, uno puede decir, sujeta cordones de seguridad en diferentes territorios, Siria, Líbano y Gaza. Y por otro lado, otro podría decir, sí, pero Arabia Saudita, Turquía y Pakistán te hacen una alianza mutua de defensa. Ustedes dirán justamente qué es lo que, cómo ustedes ven a Israel, si lo ven en una mejor o peor posición en la región comparado a antes del 7 de octubre. Y nada más marcar que quiero que respondan esta pregunta justamente mandándonos sus mensajes de voz, sus audios al +972 502 11 42 13, +972 502 11 42 13. Agéndennos, pongan can y empiecen a mandar audios en todos los programas. Quiero tener 20, 30 audios respondiendo si Israel está en una mejor o peor posición en la región comparado a lo que era antes del 7 de octubre. Para terminar con las cuestiones de Gaza y obviamente hablando también de estas cuestiones relacionadas con lo que es Washington, es muy interesante porque, según publica hoy Israel Ayom, los funcionarios políticos de Israel están admitiendo, entre paréntesis por primera vez, que existe una disputa entre Jerusalén y Washington sobre el documento de 15 puntos para la retirada de Gaza y la desmovilización de Hamás. Y de hecho, están diciendo ya abiertamente que si no hay otra opción se va a llegar a una confrontación directa con el gobierno de Washington. Hay que marcar, quiero marcar dos cosas. Punto número uno, Barak Ravid habló sobre los dichos de Netanyahu y dijo en la Casa Blanca lo que le dicen a él, esto dijo Barak Ravid, es que los dichos de Netanyahu fueron una cuestión de elecciones, los que mostré al principio de que él rechaza los 15 puntos y que no lo ven como algo muy importante. Y segundo, hoy hablé con una persona del ejército que está en Gaza y me confirmó que el ejército está comenzando a retirarse hacia la línea amarilla. Repito, me confirmaron que el ejército está comenzando a retirarse hacia la línea amarilla. Por lo tanto, hay una retirada de Israel. Ahora, es una retirada a donde el acuerdo lo demandaba. Por lo tanto, cada uno va a poder decir acá lo que quiera, que Israel se retiró y que Israel no se retiró. En ese sentido, les quiero mostrar, vamos a pasar rápido, Bonishmat Audio Mispar Shtaim, vamos a pasar rápido al audio número 2, porque ahí se cuenta una historia de cómo se accedió a este acuerdo de desarme, cómo se hizo para que Hamás acceda. Escúchenlo y ahora lo discutimos, es el audio número 2.
1: 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המנצחים הגדולים, כי אמרתם כן. זה בדיוק מה שקרה, וחמאס לא מסתיר בכלל את זה שהוא מרוצה מכך שנתניהו אמר את מה שהוא אמר, והם מוציאים ממש הודעה בנושא הזה רשמית, שבה הם אומרים, הארגון דבק במה שהוא סכם עליו 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
0: Es muy interesante lo que marca Lior Levy, porque lo que él está diciendo de sus fuentes es, como yo les comentaba antes, que jamás hizo esta jugada, como lo hablábamos con Alberto, de decir, bueno, miren, nosotros vamos a decir que sí para que ellos digan que no. Esto de esta jugada es algo que jamás viene haciendo, e Israel también, entre paréntesis, viene haciendo desde la crisis de los rehenes desde el 7 de octubre. Cada vez que se llegaba a un acuerdo en el cual mínimamente sabía que el otro podía decir que no y que era muy bueno para ser cierto, ellos venían y decían que sí. Lo hizo Israel y lo hizo Hamás. Lo interesante de todo esto, y por eso la consigna del día de hoy, es que esta jugada de Hamas en este momento habla de la situación en la que está Israel. Que Hamas entiende que Israel está completamente aislado del mundo, porque se peleó con toda Europa para juntarse con los gobiernos de la extrema derecha, y acusando a Europa de woke, y ahora se pelea con Donald Trump, que es quien lidera este movimiento de la extrema derecha, y llega a una confrontación. Entonces entienden que Israel no tiene a dónde ir, no tiene lo más que hacer que lo que obedecer o romper con todo el mundo. E Israel, saben todos, que no puede quedar solo. En ese sentido, y por eso la consigna del día de hoy es tan importante para mí, escuchar qué es lo que ustedes tienen para decir, ¿eh? Si Israel está en una mejor o en una peor posición a la que estaba antes del 7 de octubre. Hablar del 7, del 8, del 9 de octubre sería muy injusto, pero sí antes del 7 de octubre. Quiero escucharlos ustedes, quiero que manden sus audios al más 972-50-211-4213. Nosotros vamos a hacer un pequeño corte porque después de una hora medianamente accidentada hemos llegado al final de nuestra primera hora. Vamos a hacer un pequeño corte. Voy a dejarlos con música y mientras tanto quiero que ustedes me vayan respondiendo a la consigna. Nosotros vamos a un corte y ya volvemos con mucho más Cara en Español.

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